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0: ¿Y señoraza? Buenas en paz.
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0: En Tropicana, 7:58 minutos.
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9: Son las 8 de la noche. 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
2: Son las 9 de la noche. 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
12: Son las 10 de la noche. 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

0: para el gran Ninel Torres.
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1: Y a las mujeres, sí, papá.
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1: Son las 2 de la mañana. 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
1: Son las 3 de la mañana. 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
1: Son las 4 de la mañana. 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
1: Son las 5 de la mañana. 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
1: 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En Tropicana son las...
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3: 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En Tropicana son las...
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0: En Tropicana, 8:55 minutos.
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8: 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En Tropicana son las...
0: En Tropicana, 8:55 minutos.
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14: Son las 9 de la mañana. 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

0: Giancarlo Centeno, cuando sea parte de esta agrupación, el binomio de oro de América, la más bacana.
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0: Mire, a esta hora hay que hablar de música, hay que comenzar esta nueva hora con canciones y sobre todo con los artistas invitados aquí en la más bacana, bacanísima. Y hablar de canciones bonitas, chéveres, que pues nos llegan en la mesa de trabajo para compartirles talento de la casa, talento norte santandereano. Hoy nos llega don Edgar Cárdenas con tremenda propuesta musical. Se llama Conmigo Cuentas, una excelente canción.
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0: Para los amantes de estos nuevos ritmos, para los amantes de las buenas letras, buenas melodías. Pues a esta hora, qué bonito presentar esta canción. Y bueno, viejo Edgar, qué placer tenerlo a esta hora de la mañana aquí en Tropicana. Buenos días.
2: Buenos días, Iván. Muchas gracias. Muy agradecido estar aquí en Tropicana, la más bacana.
0: Bueno, de pronto para los que llegan a la sintonía, la gente que está a esta hora sintonizándonos, que está pegadita al radio, ¿quién es Edgar Cárdenas? ¿Quieren saber un poco más de ti?
2: No, pues Edgar Cárdenas, yo hace rato he molestado con la música.
0: Sí, señor.
2: El vallenato y la baladita también me gusta.
0: Sí, señor.
2: Y pues ahí vamos, poco a poco. Hace rato yo he venido por allá, en el malecón yo molesté mucho con la música, con los vallenatos viejos allá.
0: En esa zona, ¿no?
2: En esa zona del malecón, sí.
0: Bueno, ya me imagino, no solamente como cantante, dice usted también, pues uno de mis fuertes es el tema de componer canciones.
2: Sí, claro, me gusta hacer canciones, pero canciones que le lleguen a uno, bonitas. Cuando le llega una buena inspiración es que la canción queda bonita, porque queda con una buena melodía. Cuando a uno le nace la inspiración, quedan bonitas las melodías.
0: Hablemos de esta nueva canción, de su nueva propuesta musical, que se llama Conmigo Cuentas.
2: Sí, pues esa canción es muy bonita. Esa canción, mi señora, ella me había dicho que le hiciera una canción. Yo había hecho ya otras canciones y entonces pues no me había sentado así muy de lleno a hacerla, y hasta que un día pues me llegó así como el virus de la buena inspiración y me llegó la letra y quedó bonita la letra y la melodía.
0: O sea,
2: lo más importante, Iván, de una canción es la melodía.
0: Sí, claro. O sea, ¿y de qué trata Conmigo Cuentas?
2: Conmigo Cuentas se trata de, pues, de que yo con ella, lo que dice la canción, ella cuenta conmigo en todo, en las buenas y en las malas.
0: O sea, es una canción que se le puede dedicar a esa persona especial, decirle, hey, mira, no estás solo, no estás sola, conmigo cuentas.
2: Sí, Iván, así es, usted lo ha dicho.
0: Qué chévere. ¿Cómo lo pueden seguir en redes sociales? Facebook, Instagram, en TikTok, ¿cómo estás?
2: En YouTube.
0: Sí.
2: Como Cuentas Conmigo de Edgar Cárdenas.
0: Ahí aparece. Cuentas conmigo de Edgar Cárdenas. Para que los oyentes ya empiecen como a programarla, para que ya los oyentes empiecen a buscarla, y que es una canción bonita, tiene una letra bien chévere. Y hoy, en nuestro invitado especial, en esta mañana cargada de buena música, un clima espectacular,

0: para los oyentes de Tropicana, la más bacana, bacanísima, decirle que se van a ir a visitar el canal de YouTube. Ya está disponible. Próximamente se vienen sorpresas con Edgar Cárdenas y con su nueva propuesta musical, Conmigo Cuentas. Edgar, muchas gracias por estar en Tropicana. No sé si tengas algo más para decirle a los oyentes.
1: No, Iván, pues muchas gracias. Y ojalá la audiencia le den una buena, que tenga muy buena respuesta a la canción.
0: Así va a ser. Don Edgar, ¿qué parte de Norte de Santander eres?
1: Yo soy de Ocaña, pero vivo acá en Cúcuta hace mucho tiempo.
0: De sangre ocañera, pero con mucho cariño ama a la ciudad de Cúcuta.
1: Claro, así, aquí estaban mis abuelos, mis tías.
0: La familia. Bueno, Edgar, invíteme a la gente a que pues la escuche, la disfrute y a esta hora la programa y también se conecte con nosotros con esta canción.
1: Sí, Iván, muchas gracias. Pues sí, a la opinión pública, a tu audiencia de Tropicana, que es muy amplia,
0: sí,
1: que pues ahí está disponible la canción para que la escuchen.
0: Escuchemos Edgar Cárdenas, lo más reciente. Si usted quiere decirle a ese ser querido, hey, Conmigo Cuentas, esta canción es la indicada para que la dediquen. Escuchen esto.

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0: Ya más adelante viene nuestro artista invitado. Ya son las 9:48 minutos en La Más Bacana. 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
2: En Tropicana, 9:51 minutos en Tropicana.
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1: Son las 10 de la mañana. 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
0: Música nueva, vamos a hablar de nuestro artista invitado en la mesa de trabajo de Tropicana, la más bacana, bacanísima.
3: Carlos Sebastián.
0: Un super artista que ya está con nosotros, de Pacheli, corazón del Catatumbo, ya está con nosotros en la mesa de trabajo de Tropicana, la más bacana. A esta hora presentarles su más reciente producción, su nuevo éxito, su nuevo sencillo, Aquella Niña. Pero bueno, también darle la bienvenida al compadre Dimas, quien está con nosotros en la mañana de hoy a través de Tropicana. Compadre, bienvenido, buenos días.
4: Muchísimas gracias, mi querido Iván Barrios, el terrible, a toda la audiencia de Tropicana. Bueno, esta oportunidad aquí trabajando como manager de Albeiro Arias, el as del vallenato, que lanza esta hermosa canción con una voz suave, romántica, Aquella Niña.
0: Sí, señor, tremenda canción, además que es de su propia autoría, ¿no? ¿No? Bueno, para los oyentes que están ahí conectados, también hay que decir y conocer la faceta, bueno, ya no nos va a decir de quién, pero es que él también es compositor.
4: Sí, él es compositor, esta vez
0: ¿sí?
4: Él se lanza con temas ya tradicionales, ya grabado, Aquella Niña la grabó el sentimiento vallenato, Guillo Cepeda, que ya está en el cielo.
0: ¿Sí?
4: Pero fíjese, él sigue esa línea clásica del vallenato grueso, pero con un estilo romántico. Y entonces aquí tenemos al as del vallenato para que ustedes se lo presente a nuestros oyentes.
0: Vamos a presentar lo más reciente de nuestro artista, el as del vallenato. Y mi hermano, pues bienvenido a Tropicana, buenos días.
5: Buenos días. ¿Sí? Buenos días, no, muy agradecido y contento de estar acá con ustedes y con todos los oyentes. Iván, gracias por la invitación, gracias a mi compadre Dimas.
0: De pronto, para los oyentes que son nuevos, que están llegando a la sintonía y quieren saber un poco más, ¿quién es Albeiro Arias?
5: Bien, Iván, Albeiro Arias, nací en Pacheli, el corazón del Catatumbo.
0: ¿Sí?
5: Sí, de muy pequeños, pues me trasladé a vivir a la ciudad de Cúcuta, gracias a Dios vivo acá y trabajo acá y pues nada, gracias a Dios, contento por estar

0: viviendo en Cúcuta, que es una ciudad muy bonita, y trabajando con música, haciendo música, que es lo que me gusta.
1: Ahora presentando esta nueva canción, que es de la autoría de...
0: Esa canción es de... Bueno, la hizo Sentimiento Vallenato con Guillo Cepeda.
1: Sí, señor.
0: Mi bendita, ya en el cielo. Y pues quisimos hacer ese trabajo porque pues es una canción conocida ya. Y pues así para empezar, también tengo canciones mías, obviamente soy compositor, escribo. Y entonces pues más adelantico le traemos lo nuestro, lo propio, lo mío, digámoslo así.
1: ¿Cuántos años ya la música, maestro?
0: Pues haciendo música desde los 6 años yo escribo. Y siempre en la música. Lo que pasa es que pues eso es muy, muy complicado uno llegar, digámoslo. Entonces, pero ahí vamos trabajando.
1: Yo este modo a arriesgar, voy con toda. Y qué mejor que con tremendo manager, ¿no?
0: Ah, sí, no, contento y agradecido con Dimas porque me ha dicho, no, compadre, hágale, no afloje. De,
1: así es.
2: Estamos. Y además, este tema... Porque él grabó 3 temas, sí. Las cosas mías, que la grabó Joroñate, y Lejanía, que la grabó Otto Cere, y Aquella niña, en los estudios de Harold Santana en la ciudad de Valledupar. Oiga, con la supervisión, el acordeón acá lo toca Ildemaro Bolaño, un extraordinario acordeonero, y con la supervisión de R8.
0: Orlando.
1: Imagínese, no más, ¿no? Cualquier cosita.
0: No, eso sí, muy bien, bien acompañado, sí, gracias a Dios.
1: Eso sí. Bueno, compadre, para los oyentes que nos escuchan y de pronto quieren seguirlo en las redes sociales, ¿cómo hacemos para seguirlo en Facebook, Instagram, en TikTok, en redes sociales?
0: Sí, señor. Albeiro Arias, en YouTube, Albeiro Arias, Las del Vallenato, en Facebook, Albeiro Arias Camacho, y en TikTok también, Albeiro Arias Camacho, y Instagram, ¿no?
1: Eso sí. Hablemos de la canción. ¿De qué se trata Aquella niña?
0: Aquella niña es una canción, una letra muy bonita, romántica, que provoca escucharla. Es una historia muy bonita. Pues ya ahí ustedes la van a escuchar y van a saber. Pero es una canción de... Es una historia de amor más que digamos. Entonces, por eso me gusta y ahí que mi compadre me animó que hiciéramos esa. Entonces, por eso le hicimos una canción muy, muy bonita, muy romántica.
2: Sí, la temática de la canción de aquella niña, sí, hermosa, bella, que él parece que la desprecia y con el tiempo se vuelve a encontrar y la ve más hermosa, y ahí donde él prácticamente se vuelve a declarar con ese amor puro y verdadero.
1: Imagínese. Pues compadre, muchas gracias por estar con nosotros de Pache, el corazón del Catatumbo, y nos acompaña con todo el sentimiento vallenato al ritmo de caja, guacharaca y acordeón, nuestro artista, ¿no, Dimas?
2: Sí, sí, dele las gracias a las personas que lo han apoyado a usted, a sus padres, a su señora esposa.
0: Oh, sí, verdad. A propósito, no, gracias a mi esposa, porque pues de una u otra manera siempre, sí, he estado ahí pendiente, y en lo poco que apoyo, ella me ha apoyado mucho.
2: ¿Cómo se llama su esposa?
0: Erika Liliana Sánchez.
2: ¿Y los viejos?
0: Mi papá, mi mamá, ellos viven acá, gracias a Dios, viven acá en Cúcuta con nosotros, están vivos todavía, benditos a Dios. A mis hermanos.
2: ¿Cómo se llaman sus padres?
0: Mi papá se llama Jesús Arias y mi madre Carmen Lidia Camacho.
2: Claro, esos son los que le dan el apoyo total a usted como artista.
0: Qué chévere. Mis hermanos, tío, familia, todo. Y nada, a los oyentes, a los que me apoyan, a los que me siguen. Muchas gracias.
1: Eso sí. Pues compadre, bienvenido a Tropicana, su casa radial. Vamos a presentar vallenato del bueno, del bonito, Aquella niña, para dedicarla a esa hora de la mañana. Presentemos la canción. Usted es el maestro, usted es el DJ, el locutor de la hora. Preséntemela de una vez.
0: Bueno, esto, queridos oyentes, ahí entonces le presentamos a Aquella niña en la voz de Albeiro Arias, el as del vallenato. Y dice así.

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0: Gracias. Muchas gracias. Muchas gracias.
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3: 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En Tropicana son las...
0: Ya son las 10:53 minutos, 10:53.
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0: En Tropicana, 10:54 minutos.
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19: Son las 11 de la mañana. 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

que se reporta ya a través del Tropi WhatsApp. Voy comenzando otra hora más. Lo invito para que me envíen notica de voz en el Tropi WhatsApp de la emisora diferente. Me reportan desde el barrio San Luis. ¿Quién está celebrando el Día del Amor y la Amistad? En este sabadito alegre, saque a la niña a pasear, llévela, compre un chocolate, una pipa, lo que sea. Agarradito no, papá. A ver, saludito para los que están ahí conectados en ese momento, la gente que va reportándose en el Tropi WhatsApp en esa nueva hora. Mucha música bacana.

me estaba pidiendo música que movida, que para el que le gusta moverlo. La quiero ver moviéndolo y me manda un video, pero moviéndolo. A ver, con la escoba, el trapero, como sea, trabajando, camellando. Mande video, a ver, mande video, a ver, mande video al WhatsApp de Tropiquena. Uy, cómo lo mueve, mire. Eso, eso, eso. A ver, muévalo, muévalo. Muévalo como anoche. Hágale a ver, mi amor.

Yo pues, no me han llegado esos videitos. ¿Quién lo está moviendo por ahí en el WhatsApp? Manden videito, la prueba de que lo está moviendo. A ver, la prueba. Don Eduardo me dice, ya lo estamos moviendo por acá, el parche de Mercagusto. A ver, ¿quién más lo está moviendo con Tropicana? Mezcla, full mezcla.

videito, videito, videito. Eso, Matino bailando, disfrutando en la tropibuseta. Los que están camellando. ¿A usted le gusta bailar merenguito pegadito, suelto? ¿Cómo le gusta, mi amor?

dónde más me siguen reportando la sintonía. Me dicen, yo escucho hoy, comparto Tropicana. No olviden seguir enviando videitos. Enviando videitos en la Tropibuseta. Miren, se pararon ahí la buseta a bailar. En todo lado la cuadra está encendida con Tropicana. ¡Qué musicota, papá! Ahí para que te lo vacile, para que la bailen la cuadra. Florita Gómez en el Bajo Pamplonita y San Mateo. Porque donde más se reportan los oyentes. Pura cremita, pura melodía. ¿Y saben qué? ¿Saben qué? ¿Saben qué?

escuchado el compacto Tropicana, don Ivancho. Le cuento, ¿no? Le voy a contar la última. Se me bajaron los pasajeros del taxi. Vieron que la música estaba muy buena, pero que a palo seco no aguantaba. Entonces se bajaron a tomar cerveza ahí en una tienda en la esquina donde estaba la emisora puesta. Pero que anime solo.

0: los barrios. ¿Dónde más? Nos dicen buenos días. Yo escucho, voy y comparto Tropicana. Hola, hola.
1: 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Desde septiembre viene Jason a brindar la gaseosa.
0: Vale, mi vida. Oigan, más saludos para quién. La gente que está rumbeando la cuadra, la gente que está camellando duro. Me dicen el desorden no puede faltar, viejo Nelson. La alegría a esta hora de Tropicana. Y siguen enviando video porque ahí está Rembla también solladito. A ver, para motivar a nuestro DJ Rembla, siguen enviando videito. Y hagan los pasitos prohibidos, saquen a bailarle que esté por ahí. Hoy día de desorden, día de relax. Los aburridos que vayan a comer pasto. Bueno, vamos a bailar, a disfrutar con la música de Tropicana. Esto que dice... ¡Uy! Moviendo el esqueleto, eso, eso, dale, dale. Muévelo, muévelo, muévelo. Videito al WhatsApp y lo subo de una vez.

Eso, eso, agárrese la cabeza, agárrese la cabecita. Esa sí, papá, esa, agárrese la cabeza. Sí, señor, agárrese la cabecita, mi amor, eso. De una vez enviando videito, ya me envió video el gremio de la buceta, el gremio del calzado. Bueno, ¿quién más hace falta? Los que están ahí en el supermercado, en la tienda. Eso. Bailando, bailando, pegadito. Los maestros de construcción, los que trabajan con la construcción también. En los talleres de motos, ahí donde más. En la tropibuceta bailando, todo el mundo enviando videito.

0: desearle un feliz día de amor y amistad a toda la fanaticada. Y esto para saludar a Polito en el taller de motos. Polo, feliz cumpleaños, Dios lo bendiga de parte del Gorila.
1: Bacanísimo, para que me saluda Policarpo y Alcariche, aquí en la obra.

0: ¿Qué dicen los oyentes de Tropicana? A ver, haga la bullita y donde quiera que estén. Haga la bullita, ve la bullita, la bullita. Puro resorden, pura alegría. La Tropi Michelle dice que andamos pegaditos en la buseta. ¿Quién me manda videito por ahí? Eso, mire. Ya se paró encima de eso en la buseta y bailando. Me dice el conductor de la buseta, aquel que va en la buseta y se atreva a bailar, agarre el tubo ahí donde usted se sostiene, no le va a cobrar el pasaje. Pilas, pilas, bailando él el tubo, bailando, bailando. Agárrese de ese tubo, si usted sabe cómo es. Agárrese de ese tubo, que le va a ver. Dale, dale. Mire, me dice John y Lunita, ya me estoy agarrando del tubo, dale, eso. Oyentes de Tropicana a esta hora, ¿qué dicen por ahí en el WhatsApp? ¿Qué dicen los oyentes? Hola.
1: Tropicana, reportando sintonía de barrio Plaza Vieja Ureña.

0: escuchando la más bacana, bacanísima, la emisora que está en todos lados.
1: Ancho, si se van a empezar a agarrar del tubo, entonces voy a dejarte manejar esta semana para manejar buseta. Me voy a poner a manejar buseta para que así se puedan agarrar del tubo, porque...

me están enviando más videitos. Me acaba de llegar videito de la panadería Tres Migajas. Oiga, cómo lo bailan, ¿no? Cómo lo mueven. Que no se note la tristeza. Dice, estoy amasando el pan. Mire cómo amaso el pan. Está moviendo ese pan, sí, señor. Y va a quedar delicioso. Oyentes de Tropicana a esta hora, ¿qué nos dicen? En el Tropi WhatsApp, enviando reportes. Dale play, don Bartolo, por favor, ¿qué dicen? Hasta en el tubo, papi, esa es la actitud. Bailando en el tubo, dice, pero escuchando la mapa cara bacanísima. Enviando videitos, Cúcuta. A esta hora está solladita, sacando la pereza, el estrés, el aburrimiento. Mero desorden con Tropicana, la mapa cara bacanísima. La única que puede hacerlo.

0: Rosario. Está que se baila, novio Joe Martín. En la tienda de Tere. Saludos para Derly, para Don Alfonso, para todo ese combo. Para todo el parche que está bailando, está disfrutando. Me dice que quiere más adrenalina, que le suba más el volumen. Dale, dale play, dale play.
1: Mi amor, no entendés nada.
0: ¿Sí? Uy, DJ, se le explotaron los esparques al DJ.
2: Está mezclando.
0: No sé qué se metió el DJ. Pero realmente no sé, no, yo le di un vaso de gaseosa. No sé, DJ, ¿qué está metiendo usted ahí? Videito, videito. Mátelo saltando, brincando. Este es el desorden de fin de semana. ¡Tropicana! ¿Dónde están los que van a botar los poderes? A ver, ¿dónde están? Envíen video. ¡Tropicana!

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0: se está pasando bueno, rico, delicioso. ¿Dónde están los que van a salir hoy de amor y amistad? ¿Dónde, dónde, dónde, dónde? En el WhatsApp, hermanita arriba. Les pregunto con todo el respeto del mundo. Bueno, ¿qué respeto? Ni qué respeto, ¿no? ¿Dónde están los que hoy se van a ir a motelear? A echar uno, un sueñito. A ver, ¿qué dicen los oyentes a través del Tropi WhatsApp? Activos, pasándola rico, delicioso. Estamos modo amor y amistad con la número uno.
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0: Pura pólvora, pura adrenalina. Esto solo.

enviando videitos. Estamos enrumbaditos. Me dice el ingeniero, uy, papi, se la compro. Me voy pa' sí, señor, pa' allá, pa' de cinco letras. Tocó ir a celebrar el amor y la amistad, pasarla rico, delicioso. Uy, está más de uno botando los poderes, está más de uno enrumbado. Está la adrenalina total. Montadito en la buseta, pasándola bacano. ¿A dónde lo transporta la música? A ver, haciendo los pasitos.

0: cercano y el más lejano, que usted dice, uy, mire, estamos en el Zulia, estamos a esta hora desde Ureña, desde San Antonio, ¿desde dónde llega la señal? En Pamplona, oiga, ¿dónde están? En Chinácota, en Bochalema, ¿en qué lugar están escuchando Tropicana? Vamos a medir la sintonía de Tropicana para que vean que no es carreta, de punta a punta. Me va a enviar usted una nota de voz, yo escucho, veo y comparto Tropicana y le coloco en el barrio, municipio, lugar.
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2: John Vera, desde Chinácota, escuchando Full Tropicana. Yo escucho, veo y comparto Tropicana, desde el bello municipio de Chinácota.

0: municipio de Chinacuta, urbanización Villa Paz.
1: Yo he escuchado de Juan Parto Tropicano, aquí es de Camilo Torres, calzado 40.

0: mexicana, la más bacana, desde aquí es de Pamplona al 100, sonando al 100, desde La Mancha Amarilla. Unas mezclitas de Pastor López o de Melódicos.
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2: Portándome la sintonía y le voy a presentar música nueva a esta hora en Tropicana. Aquí está Shakira, Maluma, Baby. Esto es lo más reciente, se llama Aqua. Música nueva, ya vuelvo con ese Tropimix. Me están pidiendo música de Pastor López. Me están pidiendo música de Navidad, que la siguiente hora sea con aquella música inolvidable de aquellos diciembre. Ya viene, no, no os preocupéis. Pero aquí está lo nuevo, vea, Shakira y Maluma, Aqua. Deporte, sintonía en los barrios.

0: Lo más reciente de Maluma, Shakira, Shakira Maluma, se llama Aqua. Está buenísima, ¿no? Está buena esta canción, así como la música de...
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0: 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Una pausa y ya regreso con más de esas buenas mezclas. Ya vuelvo con más Tropimix.
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2: 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En Tropicana son las
0: 11:55.
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0: En Tropicana, 11:56.
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0: En Tropicana la más bacana, 12:48 minutos en Tropicana.
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0: En Tropicana, 12:49 minutos.
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1: Es la una de la tarde. 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
1: 3 de la tarde, 51 minutos.
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2: 4:53 minutos.
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2: 5:50 p.m.
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2: 6:56.
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